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0: dejamos hablar ahora al doctor Codina acerca del pistacho.
1: Espectacular.
0: No sé si se han dado cuenta ustedes de que a todo se le pone pistacho últimamente.
2: Ah, mira, yo sí.
0: Tartar de atún con pistacho crujiente.
3: Es verdad.
0: Pasta al pesto de pistacho.
1: Espectacular.
0: Pollo con salsa de pistacho. Sí. Helado de pistacho.
1: Espectacular.
0: Sí queda de existe fruto seco, ¿verdad?
3: Sí.
0: Por cierto, un fruto seco en el fondo del mar, ¿sigue siendo un fruto seco?
1: Joder, una pregunta.
0: No es el único misterio que nos rodea.
4: Venga, andaban, más misterios.
0: Por ejemplo, ¿por qué tienen huecos las bolas de golf?
1: ¡Ostras! ¡Guau! Wow, ¡qué raro!
0: ¿Por qué el Día del Trabajador es festivo? ¿Por qué no hacen cajas redondas para las pizzas?
3: ¡Ostras! ¡Qué buena!
0: ¿Por qué los pilotos kamikaze usaban casco? ¿O por qué?
4: Es calentés dos cops.
0: Si quieres te lo vuelvo a decir, igual te vuelves a reír dos veces más. No. ¿O por qué en una fiesta de barra libre lo único que nunca está libre es la barra?
4: Sí, señor.
0: Estamos investigando, amigos, con el doctor Codina, el doctor Pistacho, el doctor Ferrer. Por cierto, me ha llegado una información acerca de Sergi Ferrer.
5: No, no, Iker, Iker, no, ¿qué
2: es?
5: Iker.
2: ¿Es misteriosa?
5: Iker, no.
0: Le llaman el boomerang.
2: ¿Por qué?
0: Porque la tiene torcida.
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10: Voy a hacer una tirada de cartas general y os respondo a todas las preguntas en una misma tirada.
11: Ah,
10: ¿sí?
11: Vale.
12: Sí. Sí.
10: No se retire.
13: Mira, ya está.
12: Se me han caído las cartas.
14: Que son de madera las cartas.
11: Sí, sí que pesan.
10: Bueno, pues no pasa nada. En peores plazas hemos toreado, ¿sí? Ajá. Campeón de la Champions, sí. Joan Dausa.
11: ¿Qué?
14: ¿Qué?
10: En el Barça Madrid ganará Estonia con 170 puntos.
11: ¿Qué? Que salían barrajar las cartas.
10: El Festival de Eurovisión acabará con goles de Rafinha, Fermín y Pedri.
14: ¡Vamos!
12: ¿Qué?
10: Y los premios RAC 105 se los lleva al Paris Saint-Germain en la prórroga.
14: ¡Toma ya!
11: Sí, espero que hoy no cobre.
10: Bendiciones.
13: Ahí está.
10: Buenas noches.
13: Ya está.
10: 320 euros.
14: ¡A la cala!
13: No penso pagar.
14: Com posem això a la quiniela?
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